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1: En nombre del Padre, en nombre del Hijo, en nombre del Espíritu Santo, amén. Sea bienvenido una vez más al programa del Centro Naturista y Espiritual, el Milagroso Señor de Esquipulas, donde los milagros suceden cuando hacemos las cosas de verdad, cuando hacemos las cosas de corazón. Usted, mi hermano, que me está escuchando en esta mañana, muy buenos días para toda esa gente linda, a toda esa gente trabajadora que sale todos los días a trabajar, que Dios me lo bendiga. Un saludo especial para toda esa gente de la democracia, un saludo especial para toda esa gente de Santa Ana, un saludo especial para toda esa gente de San Antonio Huista, de Camojá, de La Libertad, un saludo para toda esa gente que me escucha allá en Tapachula, allá en Chiapas, en México, un saludo para toda esa gente que me escucha en el departamento de Huehuetenango, en Cuilco, en toda esa gente que me escucha en Tacaná, San Marcos, que Dios me lo bendiga, en San Marcos, en Quetzaltenango, a donde quiera que llegue la potencia de esta radio, y un cordial saludo para toda esa gente que está en Estados Unidos trabajando y que se anda ganando el pan de cada día allá en la Unión Americana, que Dios me lo bendiga. Así que este saludo es para todos ustedes, y vamos a dar inicio a un programa más, vamos a dar inicio a un programa más con la bendición de Dios.

0: Dios, Dios nos ha regalado un día más de vida. Hoy amanecimos con vida. Usted que me está escuchando a través de esta emisora y usted amaneció con vida el día de hoy, dele gracias a Dios, porque hay mucha gente que el día de hoy ya no amaneció. Hay mucha gente que hoy que dijo, mañana voy a hacer esto, mañana voy a hacer lo otro, mañana voy a comprar esto, voy a comprar un carro, una casa, pero lamentablemente ya no están. Porque recuerde que la vida no la tenemos comprada. La vida no la tenemos comprada. La vida solo es una y tenemos que disfrutar al máximo, porque hoy estamos y mañana solo Dios sabe. Así es que yo lo invito a usted, mi hermano, a que no se quede con la duda, que no se quede con las ganas y venga a mi casa de oración. Hoy tenemos en nuestra casa de oración a un hermanito que nos visitó hace días. Este hermano nos visitó hace días acá en nuestra casa de oración, acá en el bello municipio de Camojá, y gracias a Dios hoy él está aquí y ha vuelto porque él nos va a dar su testimonio de fe. Así que pongamos mucha atención, le vamos a dar la bienvenida a nuestro hermano. Él está acá en nuestra casa de oración y él nos va a contar su testimonio de fe, porque como lo he dicho siempre, lo voy a decir siempre, los milagros suceden cuando hacemos las cosas de verdad, cuando hacemos las cosas de corazón. Y este programa es especialmente para usted, mi hermano. Este programa es especialmente para usted, mi hermana, que me está escuchando y lamentablemente vive cegado de la mente. Vive cegado de la mente todos los días porque toma pastillas, se pone inyecciones, visita médicos, visita curanderos, visita brujos y lamentablemente no se puede curar. Yo aquí no vengo a competir con nadie. No me compare con nadie más, porque el que sabe, sabe. No es como el que está aprendiendo. Y usted sabe que la mano derecha no es igual que la izquierda. 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Recuerda que estamos trabajando con medicina 100% natural. Hay mucha gente que me ha llamado hoy en día y me dice, maestro, estoy pasando por esto, maestro, estoy sufriendo, maestro, no sé ni qué hacer, maestro, ya he gastado mucho, maestro, yo he ido con el médico, maestro, he ido a la capital, a Quetzaltenango, y lamentablemente no me curo, yo sigo igual. Tenga mucho cuidado, mi hermano, porque así como existe el bien, también existe el mal, y nuestro Señor Jesucristo me ha dado el don, me ha dado la sabiduría, me ha dado el entendimiento para hacer las cosas bien, para hacer las cosas correctas y para llevar liberación y sanidad y prosperidad a todas las personas. Pero le vamos a dar la bienvenida a nuestro hermano que está acá en nuestra casa de oración. Hermanito, Dios me lo bendiga, bienvenido a nuestra casa de oración. ¿Cuál es su nombre?
1: Felipe Cruz.
0: Felipe Cruz, don Felipe Cruz, ¿de dónde nos visita usted, mi hermanito?
1: De Huehuetenango.
0: De Huehuetenango, del centro de Huehuetenango nos está visitando nuestro hermanito Cruz. Bienvenido a nuestra casa de oración, mi hermano. Es un placer, es un honor saludarlo. Que Dios me lo bendiga. Usted ha venido a nuestra casa de oración nuevamente porque usted ha escuchado el mensaje, porque usted ha puesto la mirada en nuestro Señor Jesucristo. Yo únicamente soy un vaso útil en la mano de nuestro Señor Jesucristo, y usted escuchó el mensaje en la radio, me llamó, me visitó, trabajamos, y hoy está aquí usted porque usted le va a contar su testimonio a toda esa gente que lo va a escuchar a través de esta emisora, a toda esa gente linda y hermosa que está escuchando esta emisora. Usted le va a escuchar, usted va a decir su testimonio de fe. Así es que, hermanito, cuéntale a las personas que lo van a escuchar a través de esta emisora, ¿cuál es su testimonio? ¿Qué es lo que usted estaba pasando? ¿Qué es lo que usted tenía? ¿Qué fue lo que hicimos con usted? Porque aquí en mi casa de oración, los milagros suceden cuando hacemos las cosas de verdad, cuando hacemos las cosas de corazón. Venga a mi casa de oración, mi hermano, que me está escuchando en este momento, porque yo aquí le voy a mostrar con hechos y no con palabras, porque usted sabe que las palabras se las lleva el viento. Yo aquí no le voy a pasar ruda, no le voy a pasar ajo, no le voy a pasar cebolla, no lo voy a somatar con ruda, con cebolla, con ajo, no. Yo aquí lo voy a trabajar con el Espíritu Santo de Dios, con el fuego consumidor de Dios, porque aquí tenemos la reliquia y la custodia del milagroso Señor de Esquipulas. Así que, hermanito, ¿cuál es su testimonio? Bienvenido a esta casa de oración. Cuéntale a la persona que lo van a escuchar, por favor.
1: Pues antes que todo, buenas tardes al fiel oyente de esta emisora que está escuchando este centro espiritual del Señor Esquipulas. Pues mi testimonio es de que yo estaba pasando un fuerte problema de la diabetes, Estuve a punto de...

0: quitarme el pie. Se me empezó a podrir la planta del pie, me empezaron a despellejar todo mi pie y me decían los médicos que no tenía cura. ¿Cuántas inyecciones y pastillas me pudieron dar? Y no podían curarme. Hasta que por medio de esta emisora yo escuché este centro espiritual, que es Señor Esquipulas, hasta allá por Camoján. Se les hace la cordial invitación a todo el pueblo de Camoján que visiten ese centro espiritual. Háganlo con fe y ahí van a recibir sanidad.
1: Amén, amén, hermanito. Usted me está contando, nos está diciendo que a usted le detectaron diabetes y se le estaba pudriendo su pie, la planta del pie se le estaba pudriendo, que tomaba pastillas, que tomaba inyecciones, se ponía inyecciones, pero lamentablemente no encontraba la cura. Pero usted sabe que usted vino aquí a mi casa a oración, usted me visitó con fe. Como usted mismo lo ha dicho, que hagamos las cosas con fe, porque cuando hacemos las cosas de corazón y las hacemos con fe, los milagros suceden. Pero hermanito, cuéntale a las personas que lo están escuchando, ¿qué fue lo que detectamos en usted? Porque usted le había dicho al médico que le iban a quitar su pie, pero usted me visitó. ¿Y qué pasó en nuestra casa de oración? ¿Qué hicimos? ¿Y qué fue lo que pasó?
0: La verdad, lo que se detectó aquí en este centro espiritual fue una brujería, no fue una enfermedad común. Y esta brujería, hecho por mi hermano carnal, lo hizo, ¿por qué? Por el motivo de unos terrenos que mi padre me había heredado. Él quería quedarse con todo y por eso trataba de destruirme la vida. Gracias le doy a Dios y gracias al centro espiritual, Señor Esquipulas, yo ya estoy de pie otra vez.
1: A ver, hijo amado, usted nos está contando, nos está diciendo que usted no era lo que el médico le había dicho, que era una diabetes, que se le estaba pudriendo el pie, no era normal esa enfermedad, sino que era, usted me visitó aquí en mi casa de oración, yo trabajé con usted, lloré, y usted vino con fe, ¿verdad? Pero el médico le había dicho a usted, ¿verdad, hijo amado, que era una diabetes?
0: Así es, era diabetes.
1: Pero lamentablemente usted vino, oramos, pedimos y nos postramos delante del milagroso Señor Esquipulas y no era una diabetes, ¿verdad, hijo? Porque así como existe el bien, también existe el mal y la gente hoy en día se está matando por terreno, por la casa, por el chucho, por el perro, se está matando por el coche, se está matando porque le tiene envidia. Hay mucha gente que dice, pero ¿por qué no prospero? ¿Por qué no me va bien? Hay mucha gente que se pelea por los terrenos, por las casas. Pero recuerda, mi hermano, que el día que nos muramos no nos vamos a llevar nada, pero la gente prefiere pelear por esos terrenos, ¿verdad? Pero lamentablemente usted vino aquí con nosotros, ¿verdad, hijo amado? Trabajamos, oramos, suplicamos y rogamos y pedimos y descubrimos que era una brujería de magia negra que usted le estaban haciendo, ¿verdad, hijo amado? Y ¿sabe qué era lo peor? Que era el hermano de este hijo que está acá, de este varón que está acá con nosotros el día de hoy en nuestra casa de oración, era el propio hermano que le estaba haciendo brujería. ¿Por qué? ¿Y por qué estaban peleando? Por unos terrenos, porque el papá había heredado unos terrenos y él se quería quedar con todo porque no estaba satisfecho con lo que a él le habían dejado. Entonces a él lo estaba trabajando, lo estaba matando poco a poco, porque recuerde, mi hermano, que la gente hoy en día no va con el brujo para que usted se muera luego, no. La gente no va con el brujo para que usted se muera de aquí a mañana, no. La gente va con el brujo para verlo sufrir, para verlo postrado en una cama, para verlo ahí tirado usted en una cama y verlo destruido y acabado. Y antes de morir, sufra. Usted estaba sufriendo, ¿verdad, mi hermano? Se le estaba pudriendo el pie, ¿es así o no es así?
0: Así es, se me estaba pudriendo por parte de mi pie. Y a Dios gracias, me hicieron un injerto y me logró pegar. Y por eso, a Dios gracias, ya estoy caminando nuevamente.
1: Bendito sea el Señor, gloria al Padre, gloria al Hijo y gloria al Espíritu Santo. Hijo amado, le voy a hacer una pregunta y quiero que me responda con toda sinceridad. ¿Existe la brujería hoy en día, sí o no?
0: No hay que creer ni dejar de creer, porque en esta vida todo existe. Porque todo mal hecho viene cuando la persona cree, viene hacia uno.
1: Amén, amén. Así como existe el bien, también existe el mal, ¿verdad, hijo amado? Y a usted lo estaban trabajando fuertemente, pero a usted lo tenían cegado de la mente. A usted le decían que era diabetes, que era lo otro, y se le estaba pudriendo su pie. Pero bendito sea Dios, usted vino, aquí trabajamos, le dimos las tomas necesarias. Usted ahora nuevamente, ese pie ha vuelto a rejuvenecer, ha vuelto a nacer, y ahora lo tiene mejor, ¿verdad, hijo amado? Así es que gracias a Dios. hemos visto un cambio en su pie. Hemos visto el milagro vivo. Hemos visto que Dios es bueno, que Dios es grande y que es maravilloso. Y cuando venimos aquí y hacemos las cosas de corazón, los milagros suceden. A usted se le estaba poniendo su pie, ¿verdad, mi hermano? Pero usted vino acá a mi casa de oración. Oramos, suplicamos, rogamos y pedimos al Dios Todopoderoso, al milagroso Señor Esquipulas, y usted obtuvo su milagro. Y es por eso que usted hoy me está dando su milagro de fe. Así que yo le invito a usted, mi hermano, a que me pueda visitar en mi casa de oración, en mis diferentes casas de oración. Lo estoy atendiendo en San Antonio Huista. Venga a mi casa de oración, lo atiendo en San Antonio Huista de 8 a 5 de la tarde. También lo puedo atender en Camojá, en Huehuetenango, en Cuilco, Huehuetenango, en Tacaná, San Marcos. Llámeme, pongámonos de acuerdo que con muchísimo gusto yo lo puedo atender, mi hermano. Estamos trabajando. Estoy atendiendo en Camojá y en San Antonio Huista los días jueves y viernes. Jueves y viernes estoy atendiendo en San Antonio Huista. También lo puedo atender el día lunes. Día lunes estoy trabajando en San Antonio Huista y en Camojá. También lo puedo atender en Santa Ana. Estamos trabajando. Llámeme, no se quede con la duda, no se quede con las ganas y venga a nuestra casa de oración. Hijo amado, ¿cuánto fue lo que gastaste acá en nuestra casa de oración? ¿Cuánto fue lo que te cobramos?
0: Lo único que pude pagar y venía en mi bolsa eran 100 quetzales que me estaba cobrando el hermanito de consulta.
1: 100 quetzales fue lo que te cobramos de consulta. No te cobramos más, ¿verdad, hijo?
0: No es que diga que me cobró de más, no. 100 quetzales la consulta. Cuando gusta, visiten el centro espiritual del señor Esquipulas.
1: Hijo, ¿cuál es la invitación que usted le hace a toda esa gente para que también vengan a esta casa de oración y puedan recibir su milagro de fe?
0: Pues se les hace una cordial invitación al pueblo de Camojá que visiten el centro espiritual señor Esquipulas con fe y de ahí van a recibir sanidad. No crean en palabras de otro hombre, crean en el centro espiritual señor Esquipulas.
1: Gloria al Padre, gloria al Hijo y gloria al Espíritu Santo. Muchas gracias por esas palabras, hijo amado, que Dios me lo bendiga. Es un placer tenerlo acá nuevamente. Para mí es un placer, para mí es un honor que usted me escuche a través de esta emisora y venga a mi casa de oración. Llámeme, porque yo le voy a mostrar con hechos y no con palabras, porque las palabras se las lleva el viento. Y aquí en mi casa de oración usted podría ser la siguiente persona que me estaría dando su testimonio de fe. Tráigame su papá, tráigame su mamá, tráigame su hijo enfermo, a su hija enferma. Tráigame esa persona que necesita un cambio en su vida y solo ha gastado y gastado y no ve la curación de su cuerpo. Aquí hay persona que no puede dormir por la noche. Venga a mi casa de oración, llámeme, que con muchísimo gusto le voy a estar atendiendo. Dios me lo bendiga. El programa es muy corto en la radio. Que la paz de Dios quede con cada uno de ustedes. Les mando un abrazo, amén.
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esta mañana, buenos días. Llegó el martesito rico, llegó el martes 23 de junio del 2026. ¿Cómo están? 9 de la mañana con 9 minutos. Un placer y un gustazo poderles saludar y acompañarles en esta preciosa y maravillosa mañana de martes. Martes lindo. Una mañana de martes muy preciosa en la cual te voy a estar acompañando, por supuesto, con el musicón más imparable. Así que quédate por acá porque la vamos a pasar excelente. Mi nombre es Alexa Martínez, la coqueta de la comadre. Ya te estoy acompañando con toda la actitud en esta hermosa mañana para que tú te puedas reportar conmigo y solicitarme la canción que deseas escuchar. 55 44 96 40 79 47 19 25, líneas de comunicación directas hacia cabina para que tú te puedas reportar y pedirme esa canción que te pone de buenas, esa canción que te pone a bailar, esa canción que te pone a cantar, esa canción que tanto te gusta. Así que ya ando por aquí contigo, vamos a tener una mañana preciosa con mucha información y, por supuesto, el musicón imparable de la 105.3 FM. Activos ya también en las plataformas digitales, saludando a los amigos que están en Estados Unidos, en el interior de México, en el interior de la República de Guatemala y en todo el mundo. Gracias por estar con nosotros. ¿Qué te parece si hoy comenzamos con el musicón de nuestros queridísimos caminantes? Con este rolón que lleva por nombre María Elena. Así comienza el turno más coqueto de la radio. Buenos días, comenzamos.

0: en el área rural acá en Guatemala, en el sector tanto de escuela rural, casa, los niños, los jóvenes, obviamente, pero es muy bueno que se tomen este descanso. A todas las mamis, a los papis que andan por ahí en la casa, en el corre, corre, en esta mañana están también muchos amigos trabajando en las diferentes actividades, en la albañilería, construcción, los amigos agricultores. Ayer me comentaban muchos que andaban por ahí sembrando frijolito, que se da también bastante en la región. Saludamos también a todas las hermosas amas de casa, que me imagino ya lavando la ropa, lavando los trastes del desayuno. Yo lavo a mano también, mire cómo tengo mis manos de que yo también lavo. ¿Qué más lavan? La ropa, la ropa. También hay quienes están trabajando ahí en los diferentes comercios, negocios de la región, así que excelente mañana para ustedes y gracias por dejarme acompañarles. Por cierto, quiero saludar a los amigos que se encuentran allá en Estados Unidos, ya reportándose con nosotros en esta preciosa mañana.
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0: Les mandamos un fuerte abrazo, gracias a los amigos que se encuentran allá en Estados Unidos reportándose en esta mañana. Y especialmente para el mero mero, el patrón, el señor cantautor Héctor Ángel, dice, de parte de todos los trabajadores de Oro Azteca en Norfolk, Virginia. Ya están los cocineros, los meseros, está toda la pleba trabajando en la cocina. Hombre, saludos muchachones, hasta Estados Unidos se va este besote tronadote. Le pedían oro de Bronco. ¡Qué rolón! También por acá se reporta ya mi hermosa Mari desde Ixta. Ella con esta canción de Julián Álvarez y su norteño banda, Rey, Rey sin Reina. Así que voy y vuelvo, no le cambies, porque seguimos imparables con la comadre.
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minutos, por acá seguimos disfrutando del musicón imparable. Oigan, hoy juega el bicho CR7. Hoy juega Cristiano Ronaldo, que no sé si ustedes sabían, pero les voy a contar. Está en medio de una polémica por unas fuertes declaraciones, tanto de uno de los integrantes de su equipo, Joao Neves. De hecho, quien metió el gol en el anterior partido para ese empate. Dio unas fuertes declaraciones en las cuales, pues obviamente muchos fanáticos de Cristiano Ronaldo se le fueron encima, no estuvieron de acuerdo.

que Cristiano ha hecho por nosotros y por el fútbol, pero ahora mismo no es diferente a nosotros, solo es un jugador más para ayudar. Estas palabras causaron gran revuelo en el entorno del portugués, polarizado también por los aficionados. Mientras que algunos defendieron la postura por apelar al juego colectivo, obviamente muchos seguidores de Cristiano Ronaldo lo criticaron duramente. Por su parte, la hermana de Cristiano Ronaldo arremetió duramente contra estas afirmaciones y calificó las palabras de Neves de lamentables y señaló que sin el bicho Portugal no sería nada. ¡Ay, ay, ay! La hermana de Cristiano Ronaldo defendiendo a su hermano. Y justamente esto es lo que tenía muy preocupados a los seguidores y fanáticos de la selección lusa, ya que pues no se les había estado viendo entrenando. Ya el día de hoy se les vio en un entrenamiento, el día de ayer se les vio en un entrenamiento, el día de hoy tienen juego a partir de las 11 de la mañana contra Uzbekistán, Y es muy importante que Portugal gane este partido, porque un empate, uy, uy, uy, sería lamentable para la selección lusa, ya que los dejaría en la cuerda floja en este mundial. Así que tienen que apretar, tienen que acelerar y veremos cómo se va tornando todo el tema entre Cristiano Ronaldo, entre los jugadores y por supuesto entre el entorno familiar. Pero bueno, a las 11 juega y yo te estaré dando algunos detalles en la programación, así que no le cambies. Y por supuesto, muchas gracias a quienes están por acá conmigo reportándose ya con Musicón Imparable, a nuestro querido amigo Leo Vázquez. Buenos días, Leo, qué gusto saludarle. Por acá está su rola de Leandro y Leonardo, Sueño por Sueño. También me solicitan algo de La Adictiva desde Concepción Huista, así que seguimos por acá Imparables, así que no le cambies.

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0: hablando. ¿Quién tengo el gusto?
1: María,
0: mi corazón, cuéntame, ¿qué canción te voy a complacer, mi reina? Algo de los Tigres del Norte. ¿Cómo se llama la canción, me dijiste?
1: La mesera.
0: La mesera. Con muchísimo gusto, mi reina. ¿Algún saludo para enviar?
1: Para mi mamá, para mi abuelo.
0: Ok, ¿cómo se llaman ellos? A ver, cuéntanos.
1: Noemia y María.
0: Muy bien, con mucho gusto. Saludamos allá a la family. Mi reina preciosa, ¿cómo anda la comadre en San Pedro Necta?
1: Por supuesto, Quintana.
0: Claro que sí.

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0: quiero. Así suena este buenísimo tema de Bronco. Canción del año 1991, sonando por acá en La Comadrita 105.3 FM. Me da mucho gusto saludar a toda la audiencia preciosa que se está reportando. Mari desde Ixta, preciosa de mi corazón, un abrazote para ti. También saludamos a la hermosa Elenita desde San Ildefonso Ixtahuacán, al amigo Leo Vázquez, a la gente de La Libertad que anda con nosotros en esta mañana. Concepción Huista dice presente. Muy buenos días. Saludos para una amiga preciosa que se reporta desde Comitán pidiéndonos por ahí música de Belinda. Desde El Porvenir Agrarista, un saludo para Aurora García. A los amigos que se encuentran allá en Estados Unidos también, un gusto saludarles. A los amigos que están en Canadá.
1: 3, 2, 1.
0: Fuerte, fuerte abrazo. Recuerda que puedes reportarte a través del 5544-9640, 5544-9640-7947-1925. Ambas líneas de comunicación completamente disponibles para que puedas escuchar, disfrutar y, por supuesto, cantar a todo pulmón tu canción favorita. WhatsAppero 5544-9640-7947-1925. Y ahora sí, nos vamos con la mesera de los Tigres del Norte para complacer a mi hermosa Mari, que hace ratito se reportaba vía telefónica. Mi reina preciosa, linda de mi corazón, aquí está tu canción para que la disfrutes.

0: AM te da la hora.
1: 11:21.
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Portugal ganara este partido, necesitaba, por supuesto, venir y ponerse como uno de los favoritos, por supuesto, Cristiano Ronaldo, con toda la fan base de seguidores que tiene, necesitaba este partido, necesitaba estos goles. Así que bueno, Portugal 3, Uzbekistán 0. Y por aquí, la comadre, seguimos disfrutando del mejor musicón, acompañándote en cada una de tus actividades, donde quiera que tú te encuentres, en casa, en el trabajo, en la carretera, estás disfrutando de un descansito, estás pues no sé, ¿qué andas haciendo por ahí? Cualquiera de las cosas que andes haciendo, te mando un abrazote, gracias por la comunicación. Por acá nos pedían algo de Efecto Elegante desde Petatán, nuestro querido Pancho. También por acá me piden esta rolada, Chalino Sánchez desde Bakú, Aldea Bakú, San Juan Ixcoy. Mi hermosa Almita me pide Chalino Sánchez y Los Chismes. Saludamos hasta Acapulco, Guerrero, al amigo Angelito, que nos pide algo de John Sebastián, con mucho gusto, Angelito. Así que no le cambies, que seguimos imparables con la comadre.

preciosa que sigue en sintonía de la comadre 105.3 FM en este martes 23 de junio. Gracias a quienes se reportan con nosotros a través de las diferentes líneas de comunicación, WhatsAppero y línea telefónica. Por acá, doña Margarita, saludos hasta San Antonio. Por ahí no nos fuimos, hombre. Lo que pasa es de que ustedes ya saben, siempre hay que mantener pues todo el tema de la energía eléctrica, de los apagones, de los bajones de luz, pues siempre nos afectan. Pero ya estamos de regreso y al 100, no, al 100 cualquiera, al millón andamos con la comadrita. Así que no se preocupen que aquí andamos. Ustedes ya pueden seguir solicitando su música favorita para despedir esos temazos que tanto les gustan. Así que un fuerte abrazo a toda la gente linda que sigue con nosotros, por supuesto, pidiendo sus canciones favoritas. Algo de la original Banda Limón me estaban solicitando por acá. Algo romántico también dice, así que nos vamos a ir con dos canciones. ¿Te parece si nos vamos primero con la original? Sí, de hecho, así se llama, la original. De la original Banda Limón y nos vamos con música romántica. Bueno, primero nos vamos con esta, ¿ok? Voy y vuelvo, no le cambies, que seguimos imparables con La Comadre.

quiero que diga "ese hombre se murió de amor", la versión un poquito más norteña bailable de Remy Valenzuela con el tema "Se murió de amor", originalmente interpretado por Bobby Pulido. Oigan, recta final de la programación, ya me toca irme despidiendo del turno, pero no me voy sin antes desearte un excelente y maravilloso martes, que la pases muy bien. Bueno, estamos a medio tiempo. Portugal contra los uzbecos. Uzbekistán, 3-0 va ganando la selección lusa con doblete de CR7. Así que bueno, ya en un ratito viene el gato de la comadre a seguirte actualizando y me imagino que también a ponerte el musicón más imparable como siempre. Muchas gracias a quienes estuvieron reportándose a través de las diferentes líneas de comunicación. Desde Comitán, el amigo Daniel. Dani, ¿cómo estás? Un fuerte abrazo para ti. También a los amigos de Jacaltenango que estuvieron con nosotros por acá dejando su mensajito. Doña Margarita, mi corazón, me pidió que me despida con algo romántico. Así que en su nombre, me voy a despedir con algo de música romántica. Y es que así se llama esta canción, de Arturo Rodríguez, el guardián del amor, y varios artistas más. Mi nombre es Alexa Martínez, la coqueta de la comadre. Un placer y un gusto acompañarte. Mañana regresamos desde las 9 hasta las 12. Con permiso, excelente mañana. Excelente tarde, mejor dicho. Buen provecho.

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1: Hoy es un día especial para todas las familias que celebran el Día del Padre. Un saludo. En la región Huista y Frontera Mexicana. El saludo también a quienes a

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0: AM te da la hora.
1: 13 horas con 21 minutos.
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0: 13:29.
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0: 14:15.
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de esta tarde en la Comadre 105.3 FM del 23 de junio. ¿Cómo les baila? ¿Todo bien? ¿Todo bonito? ¿Todo tranquilo? ¿Todo serenado? Decía mi compa. Ahí estamos ya preparados para el musicón de la tarde. Un aplauso para toda la audiencia fiel de la Comadre, por favor. La audiencia imparable que se merece siempre lo mejor de nuestra música. Un amigo y servidor, Kevin Vázquez. Me quedo tres orotas para acompañarles con el musicón de hoy. Fíjense que hoy tenemos compadre de la comadre, hoy tenemos también TikTok Live, lo vamos a pasar bonito. Es que esos martes de TikTok Live se ponen chileros, chidos, bonitos. Y pues acá venimos ya a incluir el musicón de la tarde. Tengo por ahí música de la buena. De eso que nos solicitan acá en la comadrita.

0: ¡Ahí quedamos!
1: ¡Vivos! ¡Hay fútbol! ¡Y fútbol del bueno! Es que en el Mundial 2026 se está jugando el encuentro entre Inglaterra y Ghana. 51 minutos, 0-0 en el marcador. No ha logrado descifrar Inglaterra esa muralla que ha puesto Ghana y que ha evitado la caída de su arco. Vamos a seguir con música. Rolitas de Yuridia y Edén Muñoz. Me haces tanto bien, mi vida.

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0: Patita, llegamos a las 3:20. 3:20. Tengo por acá otro anuncio muy especial. El grupo 24 de junio de Alcohólicos Anónimos de la Trinitaria Chiapas, del noveno distrito, área Chiapas Alto, invita a celebrar sus 43 años de fundación con su Junta Pública de Información el sábado 27 de junio a partir de las 8 de la noche en el domo de la cancha del barrio Guadalupe, carretera. Sesiones de terapia a las 4 de la tarde en la Escuela Secundaria Profesor Flavio Guillén, barrio Santa Teresa. Días de compartimiento 23, 24 y 25 de junio en el Salón Trinitaria, junto a la Biblioteca Municipal, a las 8 de la noche. No te lo pierdas. Vamos al corte, regresamos al rapidín con este musicón imparable.
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9.25. De la comadre y el grupo Modelo. Este grupo que pues ahí nos ha presentado canciones muy interesantes. Hoy nos trae otra de esas bonitas rolas. Se llama Mujer Divina.

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2: Estamos acá de regreso con la promoción de la comadre y es para complacer con la música que nos solicitan. La preciosa Rosy en sintonía en Comitán de Domínguez. Esto nos ha solicitado.

0: cantó José Luis Perales hace muchos años, ¿verdad? Sí, acá la recordamos. En voz de Los Fugitivos. Dice, gusto saludarte, sería tan amable pasarme la canción que me matan las penas de Pancho Barraza. Atentamente, Lili de La Liber. Tenemos esa canción. Me matan las penas. No, mi vida, no la tengo. Lo siento. Una más que quieras escuchar, me dices, y con mucho gusto. Otro reporte, hola, buena tarde.
1: Buenas tardes a su madre.
0: Hola.
1: ¿Será que me puede complacer con cuatro canciones?
0: ¿Cuatro? ¿Solo una, mi vida?
1: De Peso Pluma y Tito Bebé, Solo Una Noche. Y el otra es Me Fui Sin Hacer Ruido. Y una de Bronco, Dos Mujeres y Un Camino. Y El Secuestro de Amor. Estamos escuchando aquí en Camojadito. Soy Brisi.
0: Brisi, saludos, mi vida.
1: Que tenga una feliz tarde.
0: Ajá. Gracias. Gracias, Brisi. Es que al por mayor sale más barato, Brisi. De esas cuatro nos vamos con esta, mi vida, que es la más sentimental, la que llega al corazón. Bronco, Buques y Temerarios vienen a continuación con los compadres de la comadre, no te lo pierdas.

0: por ti. Eso lo solicitaron por ahí en el WhatsApp. Pero de la comadre, 55 44 96 40. Márcalo, envíame tu nota de voz o tu mensajito de texto, es bienvenido. Saludos a mis amigos en Comitán, Chiapas. Allá me habían pedido esa rola. Una información muy importante, familia. El grupo 24 de junio de Alcohólicos Anónimos de la Trinitaria Chiapas, del noveno distrito, área Chiapas Alto, invita a celebrar sus 43 años de fundación con su Junta Pública de Información. Esto el sábado 27 de junio, a partir de las 8 de la noche, en el domo de la cancha del barrio Guadalupe, carretera. Sesiones de terapia a las 4 de la tarde en la escuela secundaria Profesor Flavio Guillén, en barrio Santa Teresa. Días de compartimiento 23, 24 y 25 de junio en el Salón Trinitaria, junto a la Biblioteca Municipal, a las 8 de la noche. No se lo pierda, ahí estará entonces esta información muy importante. Vamos a lo último de esta primera hora de programación, pero también del partido entre Inglaterra y Ghana. Se fue, a ver qué, 6 minutos de reposición. De esos ya se juegan 3 y el marcador 0-0.
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0: 6:40. 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

dice: hola, Karencito. Hola, muy buenas tardes. Qué gusto. Voy a complacer con una canción de Bronco, un fin de semana. Ok, me parece muy bien. Fin de semana completito. Nos vamos. ¿A dónde nos vamos? A ver. Soy Juanita, dice la más gracia. Que tengas feliz tarde. La comadre siempre anda imparable. Cuídate mucho igual, mi querida Juanita. Ya tengo rolita de Bronco. 5544-9640. Repórtate a la comadre. Te voy a incluir la canción de Bronco, Mujer de Piedra. Saludo para ti. La comadre está...

0: 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Señoras y señores, ya está calentando el señor Luka Modric. Les cuento, vea qué movimientos hace ese señor, hombre. Magia pura en el fútbol mundial. Se viene partido entre Croacia. ¿Para que sí? Croacia va a jugar en ese momento. ¿Con quién le toca a Croacia, mi compa? Usted que anda ahí en cuestión de los partidos, anda al 100. Croacia va a jugar en este momento un duelo muy importantísimo por el Mundial 2026 ante Panamá. Y ahí yo sé que todo Guatemala quiere que gane Croacia. A ver, Modric, aviéntese uno de sus dos goles, Modric. Sí, han anotado todos los grandes. Messi, Haaland, Mbappé, Cristiano. Dobletes. Falta mi querido Luka Modric. Vinicius ya iba doblete, ¿no? Bueno, y de los muy buenos jugadores a nivel mundial que han anotado goles importantísimos. Esperamos que Luka Modric también anote su gol. Señoras y señores, entonces en breve, partido entre Croacia y Panamá. Acá tendremos detalles en la comadre. Vamos al corte.
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3: Hoy es un día especial para todas las familias que celebran el Día del Padre. Un saludo efusivo para todos los que sintonizan esta emisora en la región Huista y Frontera Mexicana. El saludo también a quienes a través de redes sociales están en sintonía y que con sabiduría han sabido inculcar los valores morales y espirituales a sus hijos, recordando que la vida de un padre es ejemplo de integridad y fortaleza para las familias. Continuamos y en otro tema nos vamos a Zacapa, en donde las torrenciales lluvias en Gualán han generado preocupación entre los habitantes, pues esto ha provocado inundaciones que obligaron a las autoridades a declarar estado de emergencia. Varias familias allá fueron evacuadas. En otro orden informativo, una pareja de esposos fue atacada a balazos, cegándoles la vida al instante ayer en el kilómetro 15 de la ruta hacia el Atlántico. Las autoridades aún están investigando el origen o motivos de este crimen. Pues vamos con la información local y un empleado del tren de aseo municipal del municipio de Santa Eulalia perdió la vida en un trágico accidente esta mañana. Resulta que un vehículo lo atropelló cuando él se encontraba trabajando en la limpieza de unas de las calles de ese lugar. Continuamos con la información y en las últimas horas trascendió la información sobre un accidente de tránsito en esta ciudad que dejó a varias personas

0: heridas, aunque no de gravedad. Esto aconteció en la zona número 11 frente a Pradera y uno de los vehículos terminó empotrándose en un local comercial. Pasamos a otra noticia, y es que en San Sebastián Coatán, de este departamento de Huehuetenango, un hombre fue capturado acusado del delito de estafa propia y fue identificado como Carmelino, de 40 años, y fue puesto a disposición de las autoridades. Nos vamos a la aldea El Aguacate, en el municipio de La Libertad, en donde fue inaugurada la ampliación de la escuela de la localidad con la presencia del gobernador departamental y las autoridades educativas. La obra se le atribuye a los fondos del Consejo Departamental de Desarrollo con la ejecución de la Municipalidad de La Libertad. En Nentón, varias familias fueron incorporadas al programa denominado Bono Social y se realizó a través del registro social en hogares, así como priorizar e identificar a las familias que más lo necesitan. Y para finalizar nuestro segmento, a pesar de los acuerdos y estrategias anunciados por las autoridades de este departamento de Huehuetenango, la ola de violencia continúa sacudiendo a los comercios en esta ciudad especialmente, y hay cámaras instaladas en puntos estratégicos que muestran cómo los delincuentes forzan las puertas con herramientas para ingresar a robar, por lo que los comerciantes piden implementar medidas drásticas contra los delincuentes.
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0: canción que nos solicitaba mi querida Elena. Buenas tardes, linda. 4:32. Vamos al corte.
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4: Mi nombre es Berto Herrera y te presento el resumen mundialista. La segunda jornada se desarrolló con el partido de Canadá ante Qatar. Los representantes de CONCACAF anotaron el primero, Larín al minuto 16. Jonathan con potente remate coloca el 2-0 al 29. Al 45 más 3,

0: Jonathan con doblete 3-0 para Canadá. La hoja de Maple dominó y al minuto 63, Saliba pone el 4-0. Lo lamentable del partido fue la lesión de Coné después de una fuerte entrada y expulsión de Hassim. El 5-0, un autogol. Y al 74, la media docena la sella Jonathan con hat-trick al minuto 90+2 y liderato para Canadá. México y Corea del Sur jugaron en Guadalajara, una fiesta en la ciudad tapatía. Un encuentro de ida y vuelta, con juego vistoso de ambos equipos. Un error de Kim Son-jung al minuto 49 y Romo que aprovecha y manda el balón al fondo. México gana con la mínima y consigue el liderato y la clasificación a la segunda ronda.
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se viene otro de los grandes, el grande Luka Modric. Ya está preparado para el partidazo de esta tarde. Se cantan los himnos, señores y señores. Se lleva a cabo el acto protocolario y nosotros muy atentos a ese partido que iniciará en breve. Bien, por acá me están solicitando música. Algo de Marco Antonio Solís, me dijeron. Con mucho gusto, acá incluimos estos exitazos. Oiga, 55 44 96 40. Te reportas conmigo, me dices qué quieres escuchar.

0: información muy importante. El grupo 24 de junio de Alcohólicos Anónimos de la Trinitaria Chiapas del noveno distrito, Área Chiapas Alto, invita a celebrar su 43 años de fundación con su Junta Pública de Información. 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No te lo pierdas.
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0: Iremos al corte de comerciales. En breve volvemos porque hay más musicón acá en La Comadre.
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0: de mis compañeros Ramiro, Javier, René y José.
1: Saludos a todos mis fans que están por todos lados, sobre todo, fíjate, especialmente a los nuevos fans que están conociendo a la música de este servidor apenas, que eso me da mucha, me llena de alegría.
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través de la Comadre 105.3 FM. Sigue enviándome su mensajito, por favor. 55 44 96 40. Fíjense que ahí tengo un aviso muy importante. 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Y también quiero recordarles que el grupo 24 de junio de Alcohólicos Anónimos de la Trinitaria Chiapas, del noveno distrito Área Chiapas Alto, invita a celebrar su 43 años de fundación con su Junta Pública de Información. El sábado 27 de junio, a partir de las 8 de la noche, en el domo de la cancha del barrio Guadalupe Carretera. Sesiones de terapia a las 4 de la tarde en la Escuela Secundaria Profesor Flavio Guillén, barrio Santa Teresa. Días de compartimiento 23, 24 y 25 de junio en el Salón Trinitaria junto a la Biblioteca Municipal a las 8 de la noche. ¿Qué te parece? Ahí está la información entonces para nuestros amigos que quieren presenciar esta actividad. ¡Vámonos a rolitas! Por acá viene la solicitud, dice la canción Si Quiero Volver. ¡Ah, qué cancionzota, hombre! Con mucho gusto. Vamos a incluir estas buenas canciones que nos están solicitando. Si Quiero Volver de Temerarios, presentado por Hospital Hebrón en sector 61-24, Camote 011. ¿Algún problema de salud? 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Para más información, visita también la página de Facebook. ¡Vámonos!

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0: Saludos para Dani, buenas tardes. Aristides, qué buena onda. Aminta también está con nosotros. Gracias a quienes nos empiezan a seguir a través del TikTok del comadre. A quienes se quedan con nosotros ahí compartiendo este TikTok live, qué buena onda. Armando Pérez, buenas tardes para Jesse. Rose dice: hola, hola, buenas tardes, Kevin. Buenas tardes, mi vida, qué gusto saludarte. Iván Hernández también. Are, buenas tardes. Para Eddie Paz. Rosalío, saludos, compadre. Qué buena onda, mi compita. Saludos también donde sea que se encuentre. Déjame tu comentario. Carrillo Ale, ¿cómo estás, mi vida? Bienvenida. Buenas tardes, Hildis. Canción de Grupo Mandingo, seguiré tu huella. No tengo Mandingo, Rosalío. Solo Bronco, Bukis y Temerarios. Acá en los compadres de la comadre. Qué romanticismo. Sí, hombre, está bonito. Me dice por acá la canción Vete, aléjate de mí de los Bukis. Escuchamos aquí en La Democracia. Ok, vamos a incluirla con mucho gusto. Ahí el saludo para nuestros amigos en toda la frontera México-Guatemala. Y vean. El guardameta y

0: enojado. No, no, no, no, no, no, no. Se escapa Croacia del embate de los panameños. En 23 minutos, vaya lo que hace el guardameta, hombre. Hola, hola, ¿cómo está mi compa Robert? Vamos a... El corte es muy breve, yo regreso en cuestión de instantes.
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habló el muchacho. Tenía algo ahí trabado en el corazón. 5:29 minutos que tenemos en la comadrita. Sentimiento de esas rolitas que duelen. Comparte este live, por favor. Ya estamos al 100% en la comadre. Días atrás tuvimos una serie de cortes de energía eléctrica que no fue solo para acá en este sector. Fue realmente, si te diste cuenta, bueno, yo creo que de ahí a través de redes sociales se enteraron de los grandes problemas de energía eléctrica que tuvimos en Huehuetenango. Y aparte de eso, pues las inclemencias del tiempo también que vinieron a provocar algunos problemas técnicos en nuestra torre de transmisión. Pero pues nuestros técnicos han estado trabajando todos estos días para restablecer y ya estamos al 100%. Cuéntanos, ¿dónde nos escuchas? A ver, mis amigos de Comitán, ya nos pueden escuchar muy bien. Nuestros amigos allá en San Marcos, en la frontera. Ahí déjanos tu comentario, dinos dónde nos escuchas a través de la frecuencia 105.3 FM. Si estás fuera de esta cobertura, también puedes seguirnos en nuestra aplicación. De hecho, también puedes indicarnos cómo escuchas nuestra aplicación, si estamos ya al 100%. Bien, saludos para mis amigos allá en Mazatenango, Suchitepeques. Vamos a música de los Teme Teme.

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0: 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Ahí todo eso y tu disque amor se quedó en la puerta de mi corazón. Sal ahora, pero recuerda que mi corazón se abre por dentro. Y si sales, no volverás a entrar mi vida. Por favor, vete, aléjate de mí.
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0: Nada más que tú. Así era, pero tú no cambiaste, corazón. 5:45. Tengo mensajitos a través del WhatsApp de la comadre. ¿Qué buena onda? Dice que tal, compa Kevin. Le saluda el mago de Villa Alicia, Todos Santos. Una rola, tus mentiras de Lucas. Uy, qué cancionzota, mi compa. Pero tengo pendiente por ahí 1,000 likes también. Gladys está con nosotros, dice en San Pedro Necta. Buena onda. Mi compa José Chu, ya lo saludamos ahí en el TikTok. Qué buena onda. Saludos desde Birmingham, Alabama.

0: Más vale solo que mal acompañado, ¿verdad?
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0: El gigante de América, Bronco. Mil likes. Así se llama. Y este live merece otros mil likes. Por favor, dele a la pantallita, a ver. Dele tiki tiki, dele tutsi tutsi a la pantalla. Bien, por ahí tengo información importante, mis amigos. 962. 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Otra noticia muy importante, el grupo 24 de junio de Alcohólicos Anónimos de la Trinitaria Chiapas del 9 o del 9 distrito, Área Chiapas Alto, invita a celebrar sus 43 años de fundación con su Junta Pública de Información el sábado 27 de junio a partir de las 8 de la noche en el domo de la cancha del barrio Guadalupe Carretera. Sesiones de terapia a las 4 de la tarde en la Escuela Secundaria Profesor Flavio Guillén, barrio Santa Teresa. Días de compartimiento 23, 24 y 25 de junio en el Salón Trinitaria junto a la Biblioteca Municipal a las 8 de la noche. No se pierda esta interesante actividad. Servido, mis amigos, servido mi compa Chaparrito, que lo pase bonito. Ahí están sus cinco, pues. Vámonos al musicón de la comadre. Tengo pendiente esta canción sota. Oiga.

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Yo me quedaré esperando que regreses mi vida, como una madre espera a su bebé. Con esa ilusión, con esa emoción. 5:54. Otra de las buenas rolitas que nos están solicitando. Dice un saludo para mi esposa Mayra Palacios y mi hija Ana y la Pelitos. Mi compadre Héctor, ¿cómo estás, compadre? Gusto saludarte, hombre. Fuerte abrazo. ¿Dónde andas hoy, compadre? Saluditos para vos, para toda tu familia. Para Mayrita, para Ana y la Pelitos, dice. Sintería de la compadre. Vámonos.

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Dime, mi vida, ¿cómo le haces tú para no extrañarme? ¿Cómo me haces falta, corazón? Ay, ay, ay, la comadre. Y ay, uy, cosita linda, dice Mari. ¿Quién mandó el mundial? ¿Quién ganó el mundial? El partido de esta tarde es entre Croacia y Panamá, 0-0 aún. Están en el entretiempo en ese momento. Sí, se fueron al descanso.

0: 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Eres esa esencia indispensable para mi existencia. 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Estaría perdido realmente. 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
0: Mi linda y mi hermosa hechicera. ¡Ay, ay, uy! Con esta rica cumbia nos vamos. Cumbia romántica, bronco. Saludos a la güerita y ay, uy, güerita. Saludos, buenas tardes, dice China Sánchez. Buenas tardes. Gracias por complacerme en canción. De nada, Rose. Saludos. Roberto, bye bye, mi compa Robert. Señoras y señores, arranca. Bueno, por arrancar, mejor dicho, el partido en su segunda mitad entre Croacia y Panamá, 0-0 aún. Con esto me voy, soy Kevin Vázquez. Vuelvo mañana a partir de las 3 de la tarde, acá en Comadrita. Será hasta entonces, con permisito.